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1: Erano tre fratelli pescatori, con una mamma nera ed una barca bianca.